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0: Exactamente las 20 horas. 13.

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1: Exactamente las 21 horas.

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1: Exactamente las 21 horas, 22 minutos.

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1: Exactamente las 22 horas. Un minuto.

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0: Exactamente las 22 horas, 52 minutos.

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3: Te indica la hora.
2: Exactamente las 23 horas, 59 minutos.

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0: Daddy Yankee con Jowell y Randy. Ay, ay, the motherfucker remix.
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1: Exactamente las 0 horas, 13 minutos.

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1: Exactamente las 0 horas, 52 minutos.

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1: Exactamente las 1 de la madrugada. 46 minutos.

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2: Te indica la hora.
1: Exactamente las 2 de la madrugada, 48 minutos.

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1: Exactamente las 3 de la madrugada. 48 minutos.

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1: Exactamente las 5 de la madrugada. 2 minutos.

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0: Exactamente las 5 de la madrugada.

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0: Exactamente las 6 de la madrugada, 49 minutos.

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0: Exactamente las 7 horas, 43 minutos.

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0: Exactamente las 8 horas, 31 minutos.

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Buenos días. ¿Cómo están mis amados auditores de Radio Catalina? La 89.1. Hoy espero que todos se encuentren muy, pero muy bien en el día de hoy, en esta mañana. Maravillosa mañana, a pesar de que tenemos una mañana totalmente con, cielo cubierto, ¿cierto? Se prevé algunas lluvias débiles durante el transcurso de esta mañana. Les menciono que a eso de las 12 del día puede que llueva también, caigan algunas gotitas, lluvias débiles durante el transcurso del mediodía. Luego del mediodía ya no debería llover, ya no llueve más, así es que por lo menos algo positivo para quienes tenían algún panorama, algo que realizar. Así que les deseo lo mejor en esta jornada, en esta mañana, en este nuevo día. ¿Quién les habla? Elena Carrillo, la voz bandolera de Radio Catalina, la 89.1. Recuerden nuestro fono contacto 41271-1692. 41271-1692 es el fono de Radio Catalina, la 89.1. Recuerden que no se les vaya a olvidar. Y nuestro fono contacto del WhatsApp, más 569-65-87-31-48. Saludamos a Ángelo Insunza Chaparro, que se ha comunicado desde muy tempranito con nosotros para podernos saludar. Y nos solicita este tema musical.

10 de la mañana ya con 12 minutos y estábamos con el tema solicitado de esta jornada de la mañana aquí en su espacio del Rincón Ranchero de Catalina. 10 de la

0: Ya son las 10 de la mañana con 20 minutos, 10 de la mañana, 20 minutitos. Recuerde nuestro fono contacto 41-271-1692. Continuamos con la banda tropical de Vallenar.
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10:28, 10:28. Recuerda que estás en tu espacio del Rincón Ranchero de Catalina. Vamos de inmediato con el próximo tema musical y ya estamos de regreso aquí en Catalina.

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Ya estamos de regreso aquí en Radio Catalina, la 89.1. Seguimos saludando a todos quienes se encuentran en la sintonía de la radio, aquí en su espacio del Rincón Ranchero de Catalina hasta las 11 de la mañana, ¿ya? Todavía tienen tiempo para poder comunicarse con nosotros al 41-271-1692 o al más 569-6587-3148. Seguimos con los charros de Luchito y Rafael. Esto es No Tengo Dinero.

solo 9 minutos nos separan para que ya sean las 11 de la mañana. Por acá también nos llamó nuestra amiga Maritza desde... ¿dónde que nos llamó nuestra amiga? Carampangue. Desde Carampangue, así que cariños para ella, para toda su familia y para todos quienes nos sintonizan desde aquel sector. Así que vamos de inmediato con el tema solicitado y ya estamos de regreso aquí en Catalina, la 89.1.

Antes de retirarnos, por acá tenemos un saludito. Nos dice, hola Elenita, quisiera enviar un saludo a mi querida madre amada que hoy está de cumpleaños. 68 años de vida, que Dios me la bendiga y proteja por siempre, que la amo y la quiero mucho con todo mi corazón. Junto a su nieto y sus yernos y mi querido padre desde el cielo la cuida y la protege mucho. Te amo, mamá. Y quisiera, me dice, saludarla con el tema feliz cumpleaños o el cumpleaños de Francisco Gómez. Así es que nosotros también le enviamos muchos saludos, muchos cariños a nuestra amiga que está de cumpleaños. Y bueno, Evelyn también la saluda. Es su hija, es sus hijos, su nieto. Así que, ¿cómo le vamos a decir que no? Así que vamos con este tema y ya estamos de regreso. Felicidades.

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de regreso aquí en Catalina, la 89.1. Ya son las 11 de la mañana con 20 minutos. Recuerde nuestro fono contacto 41-271-1692. Nuestro fono contacto del WhatsApp más 569-6587-3148. Para quienes nos preguntan, Elenita, ¿lloverá o no lloverá? ¿Qué le puedo comentar? Solamente que por acá el pronóstico del tiempo nos dice que a eso del mediodía puede que caigan algunas lluvias débiles, pero durante el transcurso del día no debería llover. Pero de igual manera, no tienda la ropa. Hay que asegurarse. Oye, saludamos a quienes nos están escuchando por ahí cerca del mall, incluso fuera del mall también nos escuchan los emprendedores. Y esperando que les vaya muy, pero muy bien en el día de hoy y todos los días. 11 de la mañana ya con 21 minutos.

las 11 de la mañana con 25 minutos. Hoy autoridades sanitarias refuerza fiscalización de desfibriladores en recintos de uso público. Todo esto con el objetivo de verificar el cumplimiento de la normativa vigente sobre desfibriladores externos automáticos portátiles DEA, el cual el delegado presidencial Julio Anativa y la Seremi de Salud Cecilia Soto Ruiz, junto a funcionarios de la Unidad de Saneamiento Ambiental, encabezaron esta fiscalización justo ahí en el Mall Mirador Bio Bio Concepción, en lo cual la inspección se marca en lo establecido por el DS número 56-2020, que exige la disponibilidad de estos equipos en recintos y establecimientos de uso público, que nunca está de más. Recuerden nuestro fono contacto 41-271-1692. Nuestro fono contacto del WhatsApp de la radio es el más 569-65-87-31-48. Vamos con los dragones, esto es Eras.

0: en la mañana, ya con 31 minutos, 11 de la mañana, 31 minutitos. Recuerden nuestro fono contacto, 41-271-1692. Vamos con nuestra publicidad a esta hora y ya regresamos.
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Y son las 11 de la mañana con 40 minutos, 11 de la mañana, 40 minutitos. Oye, les quiero mencionar que tenemos nueva feria y en el sector norte de Coronel. Sí, porque desde mañana, si todos los domingos, podrá usted encontrar esta feria los domingos en Avenida La Mora, frente a la Escuela Escuadrón y el Liceo Bicentenario, desde las 8 de la mañana hasta las 15 horas 3 de la tarde. 3 de la tarde, horas aproximado, allí en Avenida La Mora, Coronel Norte, provincia de Nuestra Concepción. Y mencionarles de que el día de mañana será también la inauguración. Así que esperemos que a todos les vaya muy, pero muy bien. Éxito en este primer domingo, allí en el sector de la Avenida La Mora, que está frente a la Escuela Escuadrón y Liceo Bicentenario de nuestra comuna de Coronel. Ya lo saben, nueva feria, sector norte de Coronel, desde las 8 de la mañana hasta las 15 horas 3 de la tarde aproximadamente. Nuestro fono contacto 41271-1692 y nuestro fono contacto de el WhatsApp más 569-6587-3148.

Recuerden que estamos en vivo y en directo hasta las 13 horas, 1 de la tarde. Oye, queremos saludar a nuestro fiel auditor de la radio. Saludito ahí a Alberto, que está en la Feria de Lota, fiel auditor de la radio. Y a todos quienes se encuentran en su alrededor, cerquita de él. Así que un abrazo inmenso para él y para toda su gente. Sé que todo ahí, la Feria de Lota nos escucha. Así que le enviamos un abrazote, cuídense mucho, que esté muy bien. Muchas gracias por permanecer en la sintonía de la radio.

Solo 10 minutos nos separan para que ya sea las 12 del día. Nuestro fono contacto 41-271-1692. Saludamos a todos quienes están cumpliendo un añito más de vida en el día de hoy, en este día sábado, ya 13 de junio de este año 2026.

Solo 6 minutos nos separan para que ya sean las 12 del día. Seguimos compartiendo buena música a través de Radio Catalina, la 89.1.

0: quiero comentar, mencionar sobre unas actividades que se vienen, se aproximan para este fin de semana, sábado 20 y domingo 21 de junio. Así que les quiero comentar de qué se trata. Se trata de la fiesta del mariscal.
1: ¡Es increíble!
0: Sí, la fiesta del mariscal. Gran disco de marisco, dice, puesto de marisco, Cerro Verde Bajo. ¿Esto dónde será? En Tomé. Oye, van a haber presentaciones musicales, los del Mambo, Tomatito y su ranchero, La Concaña, los mercenarios del ritmo. No, va a estar pero buenísimo. Desde las 12 del día hasta las 8 y media de la noche, el sábado 20 y domingo 21 de junio. Oye, también van a haber degustación gratuita de más de 1000 porciones de mariscal. Ahí van a haber participación de food truck, también cervecería, artesanales, artesanía local y juegos para toda la familia. Un datito que les damos. Así que esto se va a realizar ahí en Tomé. Buena actividad, ¿cierto que sí?
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0: Nuestro fono contacto del WhatsApp de la radio es el más 569-6587-3148. Vamos con nuestra publicidad y ya estamos de regreso aquí en Catalina y luego vamos con Pincelada Mexicana.
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Que son las 12 con 15 minutos y estamos de regreso aquí en Catalina, la 89.1. Nuestro fono contacto directo 41-271-1692. Vamos con el próximo tema musical y ya regresamos.

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Ya son las 12 con 25 minutos. Hoy está bien helada la jornada, este mediodía. Supuestamente íbamos a tener algunas que otras lluvias débiles durante el transcurso de esta jornada. Sin embargo, al parecer no nos vamos a tener estas lluvias débiles. Pero uno nunca sabe, ¿por cierto? Así que abrigarse porque hace frío, está heladito. Abrigarse. Nuestro foro contacto 41 271 10

0: saludamos a todo el sector de la Lauri, que también está en la sintonía de la radio. De Yovilo también, muchas gracias. Nuestro fono contacto 41-271-1692. 41-271-1692 es el fono de la radio, es el fono de Radio Catalina, la 89.1. Si de pronto ustedes desean ver algún saludo, un para bien, no sé, de pronto desea escuchar algún tema en especial, no duden en comunicarse, en contactarse con nosotros. Estamos en vivo y en directo el día de hoy hasta las 13:01 p.m.
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Ya estamos de regreso aquí en Catalina, la 89.1. Y estábamos con Emmanuel Cortés, Amor, se llamaba ese tema, esa canción. Oye, quiero saludar a un buen amigo, a uno de mis mejores amigos. Y no lo digo porque me esté hinchando así por interno, me esté cobrando sentimientos. No, para nada. Para Javier Rojas, que está en la sintonía de la radio. Cariños para ti, amigo. Yo igual te quiero mucho. Mucho, mucho, mucho. Saludamos también a María Ignacia, la Nachita. Me imagino que están juntos y pues, o están juntos y no revueltos. Sospechosa la cosa. Saludamos también a los niños, a la Dianita, a Juan José. Saludos para ellos. Pero también quiero saludar a Guillermo, que nos acaba de llamar, de contactar. Él es de Arauco y le agradezco bastante porque me dice: Lenita, quiero solicitar el tema que sacaste con Noche de Abril. Dice que le encantó el tema, le gustó este cover, así es que este feat. Así que muchas gracias, Guillermo, muchas gracias por solicitar este tema. También solicita el tema de Veneno de Amor, de Sangre de Barrio, que los chicos son mitad argentino y los otros son chilenos, pues son de Arauco algunos integrantes. Así que muchas gracias, agradece bastante, Guillermo. También saludar a José, que nos escucha desde la O'Higgins, junto a Verónica, su hija, fieles auditores de la radio. Muchas gracias por siempre estar en la sintonía. Así que bueno, vamos a escuchar este tema solicitado por Guillermo. Vamos con Noche de Abril y que les habla La Voz Bandolera.

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1: 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Seguimos con Sangre de Barrio. Esto es El Veneno de Tu Amor.

0: Ahí estábamos con Sangre de Barrio, tema solicitado por Guillermo, que nos escucha desde Arauco. Ya son las 12:46. Oye, ¿cómo va la preparación del almuerzo? Quiero saber yo. El día está como para una cazuelita de aves, ¿cierto? O de vacuno, algo rico. En la tarde unos picarones, algo poco. Algo poco nomás, una empanadita de queso. Ay, qué rico, tengo ganas de comer una empanadita de queso. Hace rato, hace rato. Vamos con el próximo tema, a ver si lo bailan este tema, esta canción. A ver, Javier, casi te sacáis el pasito con la Nacha, ¿eh? Ya tú sabes. Me mandan el video, por favor. Ya, Dianita, aplícate, aplícate.
1: Al

minutos nos separan para que ya sean las 13 horas 1 de la tarde. Pero tú eres ajena. Buen tema, ¿cierto? Sube la adrenalina. Oye, vamos con este último tema musical para luego estar despidiéndonos de esta jornada.

Ya nos estamos despidiendo de esta hermosa jornada del día de hoy, de este día sábado, ya 13 de junio. Ha sido un tremendo honor y placer haberle estado acompañando durante toda esta jornada. Nos reencontramos en un ratito más. Cuídense mucho, buen provecho en el almuerzo. Se despide de usted Elena Carrillo, la voz bandolera.

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1: Catalina te indica la hora.
2: Te indica la hora.
1: Exactamente las 13 horas, 22 minutos.

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1: Te indica la hora.
0: Exactamente las 14 horas. 10.

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1: Te indica la hora.
0: Exactamente las 14 horas, 32 minutos.

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0: Buenas tardes, buenas, buenas. ¿Cómo está mi people? ¿Cómo está mi querida audiencia? Mi querida audiencia de Radio Catalina, la 89.1. Sean todos cordialmente bienvenidos y bienvenidas en esta tarde de día sábado, ya 13 de junio de este año 2026. ¿Qué tal? ¿Cómo estuvo su almuerzo? ¿Cómo estuvo ese bajativo? Oye, mandó una cazuelita, pero... para chuparse los dedos, le diré. Pero de nante, eso sí, pues de nante. Ahora, que venga esa leche con avena, calientita. Exquisito, ¿cierto? Son plumas en el viento, van y vienen sin control. Oye, ese es súper rico, me encanta. ¿O que le gusta también? Sí, bueno, es rico, exquisito.
1: Un manjar.
0: Sí que lo es. Oye, son las 3 de la tarde con 9 minutos, 3 de la tarde, 9 minutitos. Saludamos a todos quienes se encuentran en la sintonía de la radio en esta tarde tan especial. Una tarde agradable, no hace tanto frío que digamos. Hace frío un poco, pero así tanto, no. De hecho, caminando no hace frío, dato que les doy. Saludar también a quienes están enfermitos, enfermitas y en el hogar. Esperemos que tenga pronta recuperación. Sí, porque no es rico estar enfermo, bueno, estar en casita, obviamente, pero estar enfermo no, para nada. Iniciamos nuestra tarde con la mejor selección musical. ¿Quién les habla? Elena Carrillo, la voz bandolera.

3 de la tarde ya con 13 minutos. 3 de la tarde, 13 minutos. Nuestro fono contacto súper, súper fácil. Recuerden, 41-271-1692. Y nuestro fono contacto del WhatsApp de la radio es el más 569-6587-3148. ¿De dónde nos está escuchando? ¿Qué están haciendo en esta hora de la tarde? La pregunta del millón. ¿Nos está escuchando en Cerro Obligado? ¿Nos está escuchando en La Nueva Amanecer? ¿Tal vez en La Lauri, Coronel, Coronel Centro? ¿El Pueblito, Playa Blanca? Coméntenos, coméntenos. ¿Le gusta el clima? ¿Cómo está en este momento? ¿Qué canción le gustaría escuchar durante esta jornada de la tarde? Buena pregunta. Tal vez algún saludito especial que quieren enviar a sus amigos, sus familiares en esta tarde, pueden hacerlo sin ningún problema, llamándonos al 41-271-1692 o al más 569 y nos envía su mensaje a través del WhatsApp de la radio, más 569-6587-3148. Vamos con la cumbia.

Pero qué bella canción. Pídeme la luna y te la bajaré. ¿Cuánto no engrupieron con esa canción? ¿Sí o no? Y uno decía, ay, qué romántico. Hoy en el día de hoy, ¿a quién estamos saludando? ¿A quién recordamos en este sábado? Hoy recordamos y saludamos a todos los que llevan por nombre de Antonio de Padua. Mira, ahí a los Toños, en el día de hoy les saludamos. Cariños para cada uno de ustedes, para que salude ahí aquel amigo, aquel hermano, primo, al este, que lleva por nombre Antonio, ya sea el segundo nombre o el primer nombre también puede ser, para que los salude. También a todos quienes están cumpliendo un añito más de vida y que se están preparando para poder celebrar como corresponde, en familia, con amistades, etcétera.

0: Seguimos con la buena música. Mientras ustedes ahí se deciden comentarlo, no sé, de pronto están en familia reunidos en esta tarde, están con los niños y ya pronto van a salir de vacaciones de invierno estos niños, por Dios. ¡Qué nervios! ¿Dónde lo van a sacar a vacacionar? ¿Dónde es? ¿Algún panorama? ¿Alguna actividad? Igual, bueno, es complicado para quienes trabajamos todo el día y no podemos sacar a nuestros niños. La verdad es que sí. Y lo otro, que no hay plata. Está todo caro. ¿Lo querés llevar a jugar por ahí? Te cobran media hora, 5,000 o 6,000 pesos, 3 luquitas, no sé. Y se pasa tan rápido. Yo creo que lo mejor, y aparte que igual, uno puede decir, oye, llévenlos de picnic, pero está tan húmedo. La verdad es que está tan húmedo el clima, el viento, la brisa. Un día llueve, otro día sale el sol. Como que no es lo mejor, ¿ah? Quizás hacer algún panorama familiar. Si tiene alguien por ahí que pueda ir a visitar al campo, vaya nomás, tome a todos sus críos. Vaya, vaya. Hay algunos quienes guardan las vacaciones para el invierno, para estar con los hijos una semanita, unos días. Algo se mira ocurrir. Pueden jugar a la escondida con los niños. De pronto juntarse entre los amiguitos del pasaje, los vecinitos, las vecinas. Sería bueno, ¿ah? Oye, yo a veces, porque a todo esto yo pienso. Y muchas veces, no sé quién, de pronto alguien, alguna junta de vecinos me estará escuchando. Sé que todo está malo. Sé que la situación está mala y quienes trabajamos en evento, porque para quienes no saben, bueno, yo aparte de estar acá en la radio, de ser cantante, de ser animadora, maestra de ceremonia, voy a lo que es matrimonio, organizo baby shower. Bueno, baby shower no me gusta mucho, pero lo paso ya sea a gente de mi confianza, ¿cierto? Amistades, a mi pareja. Entonces, a quienes también se dedican a estos tipos de eventos, ya sea cumpleaños, maestra de ceremonia, matrimonio, divorcio, despedida soltera, lo que sea, lo que sea, lo que se venga. Y bueno, aparte yo tengo mi productora de eventos, para que lo busquen ahí en Facebook, Tutín Party Fluor. Tutín Party Fluor, ahí usted lo busca. Y sí, pues yo también hago lo que animación de cumpleaños infantiles, juvenil, adolescente, quinceañero. Hemos estado en Patagual, hemos estado en Santa Juana, en Quillón, en diferentes partes, a quienes han confiado con nuestro trabajo. Y aquí voy con esto. Bueno, entre otras cosas, me dicen, te doy cuenta todo lo que así, me dicen. Pero sí, acabo de decir, mi colega. Bueno, yo creo que soy una de las pocas que no me gusta hacerme propaganda. Claro, así me va a ir súper bien. Sí, son harto añitos que llevo esto. Serán, a ver, 12 años aprox que me dedico a todo esto. A veces vamos a los colegios a hacer fiesta flúor, que también realizo fiesta flúor, animación de cumpleaños normal, de todo un poco. Y a lo que voy yo, que a veces hay tantas juntas de vecinos y hay niños en cual muchas veces los papás trabajan o no tienen la situación para poder de pronto sacar a los niños, a los preadolescentes. De pronto hay televisión, hay data. Imagínense sacar, no sé, de pronto hay una colaboración entre los vecinos para poder llevar a los niños, juntarlos en una hora prudente, que vean película, de pronto ahí hablar con alguna productora, que le hagan también la productora algún precio para que vaya a pintar en la carita a los niños, puedan jugar, les puedan enseñar a hacer globoflexia, les puedan también enseñar de pronto a pintar carita, no sé, hay tantas cosas, hay talleres que se podrían también realizar. Y tanta cosa, y así aprovechar cada junta, sede junta de vecinos para los niños en vacaciones de invierno. Realmente, que vean alguna película, si se puede algún estreno, y si no, alguna otra cosita. Hay alguna junta de vecinos que tiene su estufa, que estén calentitos. Si de pronto se puede hacer una colaboración, darle alguna lechecita caliente a los niños, sería regio. Sería lindo, ¿cierto? Y por Dios que ayudaría bastante a los papás que a lo mejor no trabajan todos en sí, pero no están los recursos para poderlos sacar, o a veces puede estar los recursos, entre comillas, y el tiempo no les acompaña. ¿Por qué no hacer este tipo de cosas? Enseñarle a bailar cueca, hacerle zumba kits, no sé, de pronto hay tantas actividades que se pueden hacer, juegos criollos dentro de una sede, una horita, no es malo. ¿Qué te pasa? hacer una, organizarse para las vacaciones de invierno, ¿cierto? Sería súper bueno. Y así también los niños se distraen y no están todo el día pegados en el teléfono, en el computador, aprendiendo cosas que no debiese o viendo cosas que no debiese a su edad. Muchas veces los niños quedan solos a cargo de su hermanito porque los papás trabajan. No todos tenemos la misma situación, no todos tenemos la misma realidad. Y sería como un verdadero escape. Y también yo sé que hay iglesias que lo hacen. Y por Dios que los felicito a las congregaciones que lo hacen en vacaciones de invierno, con los niñitos como la escuela dominical, y llevan otro amiguito de la población. Así que yo de verdad les felicito a aquellas organizaciones, congregaciones evangélicas, católicas, que yo sé que lo realizan. Así que hay tantas cosas que se podrían realizar con todos los recursos que hay. No hablo del municipio ni más allá, porque también podrían hacer muchas cosas más, pero ahí depende también de cada... de ¿cómo lo podemos decir? Claro, cada ocurrencia. Sí, pues hay tantas cosas que se podrían realizar. Pero quizá esto le dé como una idea, y tal vez hay alguien que está escuchando y dice, oye, tiene toda la razón la Elenita, hagamos algo familiar, o hagamos esto en la sed un día siquiera, un día domingo, un día el sábado en la tarde. Sería bueno de pronto juntarse y los vecinos, y hagamos una tarde de picarones, coloquemos esta colaboración, invitemos también junto a los niños. ¿Por qué no? ¿Por qué se pierde esa comunión entre vecinos? A veces pasan cada situación y no sabemos quién vive al lado, porque no hay comunicación, excepto cuando ocurre alguna desgracia, lamentablemente. A veces ni eso, ya ni eso últimamente. Por ejemplo, para el 18 de septiembre, yo sí, salgo a jugar afuera. Yo sé que mi vecino está escuchando, ahí saludamos a nuestra amiga Mari, a su familia. Un día empezamos a hablar por WhatsApp y salimos a la calle. Claro que se nos colocó a llover y todos jugamos la cuerda con los niños, el pasaje, qué carrera en saco, nosotros igual. Así es que hay videos que lo corroboran, ¿eh? Lo pasamos súper bien. Claro, después la lluvia nos jodió todo, pero después ya dijimos, y el próximo año, por este año, ¿eh? Así que este año vecino va. Salimos también a la Cruz de Mayo, po. Oye, que me hayan ido a buscar. Yo dije, no, qué vergüenza. A mí me da vergüenza. Nunca en mi vida había asistido a una Cruz de Mayo. De verdad, nunca, nunca, nunca. Oye, si no me dejan ni jugar afuera. Entonces fue muy divertido. También tengo video de aquello que lo corrobora. Y salimos por toda la población Clotario Blés, Cerro La Virgen. Y son experiencias súper lindas que uno le deja a los niños, más que estar pegado en el celular y tanta cosa. Oye. Así es que... se lo recomiendo, ¿eh? Se lo recomiendo. No se salten esa experiencia, son fenomenales. Ya, vamos con el próximo tema. Y ya estamos de regreso aquí en Catalina, la 89.1.
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0: Ya son las 3 de la tarde con 34 minutos. 3 de la tarde, 34 minutitos. Oye, agradecemos también a quienes se comunican con nosotros. Saludamos también a toda nuestra gente de Villa Alegre. Ellos nunca andan tristes. ¿Quién como ellos, por cierto? Así que saludamos a nuestros auditores de por allá para que no lo cobren después sentimiento. Para que nos diga que no nos acordamos. Si nos acordamos de cada uno de ustedes, siempre. Quizás no lo digo, no lo comento, pero siempre estamos ahí recordándole a nuestros amigos de Villa Alegre. Y otras veces uno se olvida igual, pues si tiene tantas cosas en la mente. ¿Usted cree que uno tiene una pauta? No. Todo está aquí, en el disco duro del cerebro. Así que les abrazamos a la poca distancia. A nuestras amigas que están también ahí trabajando en el mercado municipal de nuestra comuna de Coronel. Les abrazamos a la Joanita, a toda su familia, a todas las maestras de cocina que están ahí, porque son maestras, no digan que hay cocina. No, para mí son unas grandes maestras de cocina, maestros de cocina, a sus jefes, a la familia, a la gran familia del mercado municipal de Coronel. Cocina muy, pero muy rico. A quienes están en la sintonía, también ahí en Los Rojas, vendiendo todos sus productos del mar directo hacia su paladar. Y vamos con el próximo tema, ¿les parece? Pero antes de, vamos con nuestra publicidad y ya estamos de regreso aquí en Catalina, la 89.1.
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Ya son las 3:48, 3:48. Y vamos de inmediato con el próximo tema musical y ya regresamos. Tenemos que vivir.

solo dos minutos nos separan para que ya sea las 4 de la tarde. Recuerden que luego se viene nuestro espacio del Rincón Ranchero de Catalina durante el transcurso de esta tarde, que son 2 horas de cumbia ranchera. Para que desde ya usted pueda también solicitar sus temas de la cumbia ranchera sin ningún problema. Hoy saludamos a todos quienes nos sintonizan a través de nuestra señal online por allá en Cañete. Tenemos muchos auditores por el sector por allá, así es que saludamos a Temuco, Victoria, a toda la Revolución Contreras también les saludamos en esta tarde.

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Oye, ya estás en tu espacio del Rincón Ranchero de Catalina, como todas las tardes, desde las 4 hasta las 18 horas. Ustedes ya saben que es un espacio creado especialmente para todos los amantes de la música ranchera. Usted que está en la casa, que va manejando, a todos los choferes de la locomoción colectiva, también le deseamos lo mejor. Sabemos que le gusta la música ranchera, la cumbia ranchera, y donde las emociones se cantan con el corazón. Y sabemos que cada canción nos trae algunos recuerdos, alegrías, también alguna que otra nostalgia. Saludamos a nuestro fiel auditor de la radio, Luis Carrillo, que nos escucha desde el sector El Piure. Cariños para él y para toda su familia, esperando que se encuentre muy, pero muy bien en esta tarde. Muchas gracias por permanecer siempre en nuestra

Oye, tremendo tema, ¿cierto? Justo hoy mi día que es fin de semana y que está más helado, Juan. Ya son las 4 de la tarde con 13 minutos. Vamos con el próximo tema musical. Esto es El Tren Sin Pasajero, la voz de los Charros de Lumaco.

Ya son las 4 de la tarde con 22 minutos. Tenemos un saludito en esta jornada para Fabián Tiznado Roa, de nuestra comuna de Coronel, que se encuentra también en la sintonía de la radio. Le saluda Esther. Y también saludamos a la Elizabeth Bernal, que está en la sintonía de la radio. Cariños para ellos. Esperando que tengan una linda y hermosa tarde.

0: Ya son las 4 de la tarde con 30 minutos, 4 de la tarde, 30 minutos, que rápido se nos está pasando el tiempo, sobre todo en esta tarde de día sábado. Continuamos con nuestra publicidad y ya regresamos.
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solo 20 minutos nos separan para que ya sean las 5 de la tarde. Si de pronto usted desea comunicarse con nosotros, lo pueden realizar llamándonos al 41-271-1692. Al 71-1692.

Lamentablemente, durante el transcurso de esta tarde ocurrió un accidente lamentable. Este accidente fatal fue en la ruta a Patagual, en ruta a Patagual, donde lamentablemente una persona falleció tras el volcamiento de una camioneta, ocurrido la tarde de hoy sábado en la ruta a Patagual, a la altura del kilómetro 7, esto en dirección hacia ese sector. De acuerdo con información preliminar, el vehículo volcó y posteriormente impactó contra una arboleda, dejando como resultado el fallecimiento.

0: Ya estamos de regreso aquí en Radio Catalina, la 89.1. Recuerda que estás en tu espacio del Rincón Ranchero de Catalina. Pero tenemos saludito desde la comuna de Lota. Saludamos a Raquel, que se encuentra ahí en la 21 de mayo de la comuna de Lota, que nos está escuchando de aquel sector. Y ella nos llamó para poder saludar a Luciano, que está cumpliendo 23 años de aniversario de matrimonio junto a su esposa Jocelyn. Así que si de pronto está escuchando, esperemos que sí. Bueno, les comentamos que Raquel, su mamita ahí, le envía muchos saludos, muchas bendiciones, que sigan por muchos años más, dice nuestra amiga. Así que le desea lo mejor de la vida. Pero así también quiere saludar a su otro hijo, Luis Antonio Plasencia, que hoy está no tan solo de onomástico, sino que también está cumpliendo un añito más de vida.
1: ¡Es increíble!
0: Sí, pues las dos cosas al mismo tiempo. Así es que Raquel te envía muchos cariños, Luis Antonio Plasencia, en el día de tu cumpleaños. Dice que te ama, te quiere, te adora mucho y que te desea muchos años más de vida, que Dios te bendiga, junto también a tu polola María Alveal. Así que la mami ahí le envía este tema musical que esperemos les guste.
2: Esta canción la creamos con mucho cariño para ti, para que la pases muy bien en tu cumpleaños.

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Son exactamente las 5 de la tarde con 15 minutos. 5 de la tarde, 15 minutitos. Saludamos a la Gladys Carrasco que nos dice: hola, señorita Elena. ¿Podría escuchar un tema de los rancheros del sur? Pero por supuesto. O sea, por favor. Saludo, dice, para todos los que trabajan con usted. Muchas gracias. Que tengan una buena tarde, bastante heladita, me dice. Oye, sí, así dice que está bastante fría la tarde. Pero bueno, aquí la acompañamos con la mejor programación musical para que vayan entrando en calor. Vamos a escuchar entonces el tema solicitado. Esto es Nada es Eterno en la voz de Rancheros del Sur.

5 de la tarde, ya con 21 minutos. 5 de la tarde, 21 minutos. Hoy estábamos escuchando el tema anterior de los rancheros del sur, Nada es Eterno, que lo había solicitado nuestra fiel auditora de la radio, que vive ahí cerca de Hualqui, Gladys Carrasco. Así que cariños para ella y para todos quienes están junto a ella en esta tarde. Nuestro fono contacto, recuerden, 41-271-1692, 41-271-1692. Vamos con este bandido, por favor.

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5:36 PM. Es lo que marca el reloj en esta tarde, día sábado, ya 13 de junio. Nuestro foro contacto del WhatsApp de la radio es el +569-6587-3148. +569-6587-3148. Vamos a seguir disfrutando los últimos temas de nuestro espacio del Rincón Ranchero de Catalina. Vamos con los Cuatreros del Sur. Esto es Esos Amores. Vamos a

5 de la tarde, ya 45 minutos. Oye, salimos un ratito afuera y la verdad es que está bastante fría la tarde, ¿verdad eso? Pero bueno, no hay como un buen cafecito a esta hora de la tarde. Una lechecita calientita también puede ser. Acobijarse ahí al lado de la estufa, si es que es posible. Abrigarse nomás, pues, ¿cierto? Bueno, estamos en esta tarde de otoño, como día sábado 13 de junio. De la tarde, 46 minutos. Continuamos con Los Vincheiras.

minuto nos separan para que ya sea las 18 horas 6 de la tarde. Vamos con nuestros últimos temas de nuestro espacio del Rincón Ranchero de Catalina de esta semana, de este día. Durante toda la semana estuvimos compartiendo junto a ustedes durante el transcurso de la mañana y la tarde su espacio del Rincón Ranchero de Catalina.

la última ranchera nos despedimos. Gracias por acompañarnos en el Rincón Ranchero de Catalina. No te separes de nuestras sintonías. Nos volvemos a reencontrar el próximo lunes.

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Ya son las 6 de la tarde con 4 minutos, 6 de la tarde, 4 minutitos. Actualmente tenemos una sensación térmica igual baja de 10 grados. En esta hora de la tarde nos decían por interno, Elenita, está bastante helado. Saludamos ahí a Población Berta, que también nos están escuchando nuestros auditores de la radio. El recurso de esta noche también tendremos nubes y claros con temperaturas cercanas a los 10 grados. Viento del este a lo largo del día con una velocidad media de 9 kilómetros por hora. ¿Ya? Vamos a revisar el pronóstico del tiempo para el día de mañana, ya domingo 14 de junio. Para mañana se verán principalmente nubes y claros en nuestra comuna de Coronel, donde las temperaturas van a oscilar entre los 5 y 14 grados durante el día. La máxima se alcanzará eso de las 15:03 de la tarde. Y a lo largo del día va a prevalecer el viento flojo de suroeste, con rachas que podrían llegar hasta los 19 kilómetros por hora. Viento flojo como día domingo. Así es que no se preocupe porque no va a haber lluvia, no va a haber agüita. Lo que sí, durante el transcurso del día lunes vamos a tener neblina durante la madrugada y la mañana, ya para el día lunes. No olvidar nuestro fono contacto del WhatsApp para que usted también pueda tener esa opción de poder comunicarse con nosotros, interactuar durante esta jornada de la tarde. Al más 569-65-87-31-48.

0: 6 de la tarde, ya con 13 minutos, 6 de la tarde, 13 minutitos. Oye, a todo esto, recuerden que el día de mañana es la gran inauguración de la feria que va todos los domingos, desde mañana. Sí, pues desde mañana ya vamos a tener en nuestra comuna de Coronel que funcione los días domingo. Yo le voy a entregar más detalle.
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0: Porque, así como se le acabo de mencionar, desde el día de mañana ya usted podrá tener otra opción para poder ir a la feria los días domingos. Yo sé que a muchos se nos hace complicado, ¿cierto?, durante el transcurso de la semana, ir a alguna feria, abastecernos, etcétera. Así es que para quienes no podemos asistir a la feria los días de semana, tenemos la alternativa, la opción de poder ir. Yo sé que igual no es tan cerca, pero ahí en el sector La Mora, ahí va a estar entonces esta feria que desde mañana va a poder usted asistir y correr la voz, obviamente. Así que ya lo saben, desde mañana entonces, ahí en el sector La Mora, se viene con todo lo que es la feria del día domingo, la feria dominical.
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0: Ahí justo en el sector Pocuro, todos los días domingo entonces, el sector La Mora, desde las 8 de la mañana hasta las 15 horas 3 de la tarde, usted podrá asistir a la feria. Qué bueno que se pudo llegar a un buen acuerdo. Agradecemos también a las autoridades por aquello. Ya vamos con el próximo tema musical y ya estamos de regreso aquí en Catalina, la 89.1. Vamos con el grupo Fantasía.

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6 de la tarde ya con 19 minutos, 6 de la tarde, 19 minutitos. No sé, qué rápido se nos pasa el tiempo, ¿cierto? Acá en Radio Catalina, la 89.1. Más bien si estamos acompañados de la buena música. Y sobre todo también interactuando con nuestros auditores durante el transcurso de la tarde, del día, etcétera.

Con respecto a lo que es la feria el día domingo, para el día de mañana, bueno, estuvieron ya bastante tiempo, ¿cierto? Los dirigentes estuvieron también en contacto con el alcalde, hicieron un también muchas veces reuniones, encuentros que abordaron aspectos bien fundamentales para el correcto funcionamiento del recinto junto con Carabineros, con Seguridad Pública, Dirección de la Oficina de Patente y también la Administración Municipal. Y hace 3 días atrás estuvieron también en una reunión allí en Banen 70, ahí encabezada por el alcalde subrogante Javier Valencia, que estuvo ahí junto a representantes de 7 sindicatos de chacareros y paqueteros de ferias libres de nuestra comuna de Coronel, para que pudieran estar desarrollando sus actividades en el sector. Y durante aquel encuentro se estuvo abordando aspectos fundamentales para el correcto funcionamiento del recinto, entre ellos los espacios que van a ser asignados ya, el adecuado también manejo de residuos orgánicos y de pescadería, porque también van a encontrar no tan solo fruta, sino que también todo lo que es pescado, marisco, ¿cierto? Y van a estar, ellos están muy comprometidos también con lo que es la alimentación saludable y muchas cosas más. Se pretende llegar a ser una feria modelo la que va a funcionar los días domingos, ¿ya? Y bueno, con lo que le acabo de comentar, además de tener la obligación, ¿cierto?, de poder tener sus permisos o patentes correspondientes para poder ejercer el comercio en aquel lugar. Bueno, en la instancia de toda esta reunión, estuvieron participando la Coordinadora de Seguridad Pública, Felicita Jara, estuvieron representantes de la Dirección Jurídica, la Oficina de Patentes y la Administración Municipal. Entonces, esto es más ya decir de que el día de mañana, a partir de las 8 de la mañana y hasta las 15 horas, 3 de la tarde, aprox, entonces estarán ahí la feria en el sector Mora, ¿cierto? El Aposcuro ahí en Escuadrón, el sector La Mora, ahí van a estar frente al Liceo Bicentenario, prácticamente en esa villita grande, ahí está, van a estar situados la feria libre en nuestra comuna de Coronel todos los domingos. Semanas atrás también nos visitó en nuestro programa Es Solo Para Nosotras, cuando estaban con toda esta problemática, donde también quisimos ayudar un poquitito para que la gente pudiera saber, porque se decía muchas cosas sobre la primera vez que se instalaron los feriantes, ¿cierto?, los emprendedores en aquel sector. Se decía muchas cosas por redes sociales, entonces había que tener la claridad de todo esto y quisimos invitar a dos de los dirigente de la Feria Libre de nuestra comuna. Estuvo con nosotros Miguel Novoa Lagos, a quien le enviamos muchos cariños, el presidente también, presidente él de Psicofélico, y Marco González Albornoz, también dirigente, que estuvieron ahí acompañándonos en nuestro programa, donde estuvimos hablando sobre el compromiso de la Feria Libre, qué significaba para ellos trabajar junto a las familias feriantes y muchas cosas más. Estuvimos hablando sobre los desafíos, sus necesidades, la importancia para nuestra comunidad y muchas cosas más. Entonces, también recordarles, auditores, que las ferias libres no solo generan trabajo, sabemos que generan trabajo, pero también son parte de nuestra identidad, de nuestras tradiciones y sobre todo del esfuerzo diario de cientos de familias que dependen de esta feria. Así es que es un bien mutuo. Dígame que usted no va a la feria en algún momento, tenemos que ir, ¿cierto? Y no hay como las cosas frescas que nos ofrecen ahí los feriantes, así que esperamos que les vaya muy pero muy bien. Ahí van a estar entonces el día de mañana a las, bueno, desde las 8 hasta las 3 de la tarde aproximadamente, el funcionamiento de la feria del día domingo. Pero a eso de las 11 de la mañana se viene la gran inauguración. Ahí van a estar las autoridades competentes y para poder inaugurar esta feria el día domingo, el día de mañana, ya domingo 14 de junio. Así que yo también quiero agradecer que se me haya hecho llegado una invitación. Muchas gracias por acordarse de esta humilde servidora. Siempre vamos a estar apoyando, tratando de apoyar. Ustedes saben que somos la voz de los que no tienen voz. Y si en algún momento les sirvió de algo nuestra entrevista, de sacar la voz por todos los feriantes y de la gente, que también los vecinos de aquel sector querían y que estuviera la feria pronto, porque les acercaba
a cada una de las familias que vive a su alrededor de aquel sector, y que muchas veces se le hacía complicado poder ir a alguna feria, ir a la Laure, venir a Yovilo, en diferentes lugares. Así es que me alegro bastante. Muchas gracias por esta invitación y esperemos mañana entonces reencontrarnos en el lugar, si así Dios lo quiere y lo prefiere. 6 de la tarde, ya 25 minutos. Pasa, deriva la muralla. Seguimos con la buena música, ¿les parece? No seas aburrido, lo mejor y lo peor. Y ya regresamos aquí en Catalina. Vivir lo que te pasa. Continuamos con la Coupé. Oye, recuerden, 41-271-1692. ¿Qué les parece a usted que se instale esta feria los días la feria libre los días domingos? ¿Les parece bien? ¿Está bueno, cierto? ¿O piensa diferente?

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3: Este tema va dedicado para todos los que alguna vez sufrimos el corazón roto. Y dice...

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0: Ahí estábamos escuchando a La Conga.
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0: Oye, les quiero comentar un poquito sobre el accidente que lamentablemente ocurrió durante el transcurso del día de hoy. Este accidente fue pasadito la una de la tarde aproximadamente. Muy trágica esta muerte, la verdad es que sí estaba viendo algunos antecedentes, viendo un poquito más sobre este trágico accidente donde el conductor del camión falleció tras este volcamiento en la ruta desde Patagual. Y bueno, ¿por qué es trágico? Porque la verdad, bueno, este conductor es de nacionalidad paraguaya, quien falleció durante el transcurso de esta tarde de hoy sábado tras el volcamiento de un camión de carga ocurrido en la ruta O852, camino que conecta Coronel con el sector de Patagual. Y bueno, el accidente se registró alrededor de las 1:30 de la tarde aprox, a la altura del cruce San Ricardo, cuando el vehículo que transportaba aceite de soya con destino al parque industrial de nuestra comuna de Coronel perdió lamentablemente el control por causas que son materia de investigación. De acuerdo con los antecedentes que ya ha sido entregado por Carabinero a esta hora de la tarde, para yo poderlo también compartir junto a ustedes, el camión circulaba en dirección a Coronel cuando, al enfrentar una curva en el kilómetro 3-1 de la ruta, el conductor perdió el control de la máquina, provocando su volcamiento. Bueno, a raíz de la violencia de este impacto, el chofer salió eyectado desde la cabina y sufrió lesiones de extrema gravedad que le ocasionaron la muerte en el lugar. La víctima corresponde a un hombre de aproximadamente 40 años, de nacionalidad paraguaya, información que deberá ser confirmada también oficialmente por las diligencias investigativas instruida por el Ministerio Público. Bueno, en la patente se veía que era de nacionalidad paraguaya. Hasta el lugar concurrieron voluntarios de Cuerpo de Bomberos de Coronel, quienes, además de colaborar en la emergencia, estuvieron trabajando en la contención de una fuga de combustible que fue generada tras este accidente. También acudió personal del SAMU, que constató el fallecimiento del conductor. Y por instrucción de la Fiscalía, personal de la Sección de Investigación de Accidentes en el Tránsito, la SIAT, de Carabineros, quedó a cargo de realizar las pericias destinadas a establecer las causas exactas de este hecho, y mientras que el Servicio Médico Legal efectuará los procedimientos de rigor. Bueno, pese a la magnitud del accidente, la ruta se mantuvo habilitada para el tránsito vehicular, ya que el camión quedó a un costado de la vía. Qué lamentable esta situación, qué lamentable noticia. Y bueno, siempre les comentamos que hay que tener mucho cuidado con los camiones, sobre todo en curva, cuidado también con las maniobras que realizan, o ustedes también cuando anden por allí en estos sectores, en estas rutas, que a veces es muy, muy complicado, hay que andar con mucha y suma precaución.
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6 de la tarde, 41 minutitos. Recuerde nuestro fono contacto, todavía tiene tiempo para poder comunicarse con nosotros. Al 41 271 16 92.

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Oye, sí quisiéramos saber qué están haciendo en casa en estos momentos. ¿Está todo bien? ¿Cómo estuvo su día sábado? ¿Cómo estuvo la mañana, el mediodía, la tardecita? ¿Algún panorama para esta noche? ¿Alguna celebración importante tal vez? ¿Aniversario de matrimonio, de noviazgo, cumpleaños, qué sé yo? Bueno, hoy en día celebramos por todo, ¿por cierto? Porque sí, porque no, porque tal vez sí, porque no y puede ser. Por todo eso y más. ¿Qué tiene de malo? Nada. No tiene nada de malo. Celebrar la vida también. El amor y desamor son plumas en el viento. 6:47. Seguimos saludando a nuestros fieles auditores de la radio que se acompañan de nosotros. Estuvimos saludando delante en nuestra primera jornada, ahí a José, que nos escucha todos los días, todos los santos días nos escucha, ahí en Población O'Higgins, junto a su hija Verónica, quien lo cuida, y también nos llama. Estuvo el otro día también de cumpleaños, también tenemos a Esther, a Elizabeth, a nuestra amiga amada, ¿a quién más tenemos? Hay tantos que nos escucha, la Juanita Chávez, a Selene. También está siempre David Lozano, que siempre nos apoya con alguna noticia. También nos está comentando cómo está nuestra comuna de Coronel. Luis también. Así que hay tanta gente que nos escucha, tantos auditores. La Emilia también fue la auditora de la radio de allá, de Lota, La Gloria. Todos y todas quienes de una u otra manera

manera nos aportan con su alegría, con su entusiasmo, nos solicitan temas, nos comentan también cómo está su vida, sus días. Así es que, ¿cómo nosotros no nos vamos a acordar de ustedes?

Vamos de inmediato con el próximo tema musical y ya estamos de regreso aquí en Catalina, la 89.1. Ustedes ya saben, el que la sigue, la consigue. Así nos canta Jordan y

0: Ahí estábamos con Jordan y tú con ese tremendo tema, el que la sigue, la consigue. Cuánta razón, ¿cierto?
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0: Ya vamos con nuestro último tema musical. Sí, ya vamos con el último tema. Cabriate. Tirando con esta canción como día sábado. Ustedes saben que me encanta esta canción, ¿cierto? Pasan cosas, sobre todo un fin de semana.

solo 5 minutos nos separan para que ya sea las 19 horas 7 de la tarde. Por acá nos dice, hola, hola, los estamos escuchando desde el norte del país. Saludos a la familia Guayo de Coronel.

Pero qué buen tema, ¿cierto? ¿Cierto que sí? ¿Cierto que yes? Oye, por acá nuestra amiga Ángela, desde el norte nos dice, bueno, nos saluda a toda la familia Aguayo de Coronel. Saluda a Jaime Aguayo, María, Juan Carlos Aguayo. Dice, gracias, me alegran mucho mi día, linda. Muchas gracias. Esa es la idea, pues. La idea es que se pueda sentir a gusto y poder alegrar también su día, su mañana, su tarde, su noche. Así que saludo a nuestra amiga Ángela, que nos escucha desde el norte de nuestro país, a toda la familia Aguayo, esperando que tenga un lindo fin de semana. Y nosotros ya nos estamos despidiendo. Nos estamos despidiendo de esta gran jornada, de esta grata semana. Hemos tenido de todo un poquito, muchas informaciones, también entretención. Hemos estado interactuando con nuestros auditores y auditoras de nuestro país, fuera del país también. Así que un abrazo inmenso para cada uno de ustedes. Se despide de ustedes, nuestros auditores, Elena Carrillo, la voz bandolera. Y mañana nos encontramos en la gran inauguración de la feria del día domingo, de todos los domingos, allí en el sector de La Mora. Cuídense mucho, que estén muy bien. Chao, chao, nos reencontramos este lunes ya, 15 de junio, si así Dios lo permite. Chao, chao.

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2: Te indica la hora.
1: Exactamente las 19 horas. 4 minutos.

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1: Exactamente las 19 horas, 59 minutos.